0: No, yo.
1: Bien.
0: No, yo que iba a hablar en tu gentileza, no fue algo que quería hablar.
1: No, pero no sé.
0: Pues, por eso.
1: Por eso.